Sergio Morales. Eso. Gracias, parcero. Y esto es una fiesta. Put your hand in there.

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Un poquito más, la, ra, ra, ra, ra, ira. Fuerte, fuerte. With the heart, la, ra, ra, ra, ira, ira, ira, ira, ira. Vamos ahí, la, ra, ra.

0: Unámonos todos para no olvidar que hay que destruir la semilla del mal.
1: Sí, señor. Feeling down, Rudolstadt. We are warming up. We are warming up. So, if we are doing okay our job, let's check it out. La ra ra ra ra ira, la ra ra ra ra ira, la ra ra ra ra ira, ira ra ira ra ira. Connection. Eso. Divino. Un poquito más. La ra ra ra ra ira, la ra ra ra ra ira, la ra ra ra ra ira, ira ra ira ra ira. Con todo el corazón.

Senhor. This is what it is about. But we want to spice a little bit the night. So, second level. I know you can do this, eh? I know. I trust you. Now we're going to sing un springen. Vamos ahí, a ver. Springen. A ver. Ale susamen, a ver. Eso. Connect with your body, come on. Y ahora. Springen un singen. ¿Qué hubo pues? La la la la la la la la la la la la. Como dice Rudolstadt, esa vaina. Un poquito más. Springen. ¿Qué hubo pues?

0: Sí, señor. Vielen Dank, vielen Dank.
1: El señor Sergio Morales.
0: Vielen Dank, liebe Stadt. So beautiful.
1: Bueno, hermoso, beautiful, espectacular. Kein Mensch ist illegal. Que vivan los inmigrantes, carajo.
2: Ok, Rudolstadt. Everybody clap your hands in the air. Come on, come on, come on, come on, come on, come on, come on, come on. Clap, clap, clap, clap your hands. Clap your hands.
3: You are the rhythm, Rudolstadt. Street style. Come on.
1: No tomo te, tomo mate, mi amor.
4: Siempre chequeo mi fútbol.
1: Yo después me escondo.

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